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1: Ya son las 6 en punto y es viernes, o sea que llegamos una vez más a la poderosísima, a la inspiradora, a la ardida hora del despecho. Bienvenido, bienvenida. No saben cómo lo espero toda la semana. Me da sed de la mala con estas canciones. Las extraño, las necesito. Me dice Rosa, que está conmigo en el control de audio, Mel. Me gusta, no sabes cómo me gustan estas canciones. Pues claro, porque todos tenemos un lado dolido. Todos recordamos a un pelado, a una pelada que se nos pasó de lanza. Todos recordamos a un examor que extrañamos. Por más que nos haya hecho daño, es que qué bueno era la intimidad. Es que por más que me hizo daño, qué buenos becerros me aventaba de mierda con él. Ay, ya sé, todos tenemos un desamor que recordamos y aunque hayan pasado 5, 10, 20 años, la hora del despecho saca eso que no sabíamos que traíamos atorado todavía. Me encantaría que te desahogaras conmigo, que te empoderaras a través de las canciones de esta hora de programa, pero sobre todo que echemos chisme para reconocer que no somos los únicos que hemos pasado un dolor de corazón. Hoy traigo duda, les voy a preguntar algo bien personal. Y ya saben, yo pregunto, o sea, pido y doy. Para dar, no, para recibir hay que dar. Entonces yo les quiero preguntar, ¿qué descubrieron de su pareja ya después de que terminaron que les cambió por completo la historia? O sea, ¿de qué se enteraron después de terminar que te hizo reconocer que te vieron la cara de pensativa toda la relación o que te dejó en shock, que no podías creer? Uy, tantas cosas que yo le encontré a mi ex después de que terminamos, tantas cosas que personas me platicaron que en su momento no sentían la confianza para decirme o cosas que yo me fui enterando conforme pasaba el tiempo y dices, ¿con quién estuve? ¿Con quién estuve? ¿Con quién me abrí? ¿Con quién? ¿De quién me enamoré? ¿A ustedes les pasó? Yo les cuento la mía, ¿eh? Y pueden compartirme la suya al Facebook Melanie Garza en Amor, al Instagram @soymelaniegarza o al Tollback de la aplicación iHeartRadio. En lo que ustedes le piensan, disfrutemos la hora del despecho, ¿va? Ya quiero llegar a la primera canción que hoy corre a cargo de esta mujer. Esto es de Lucero y se llama Llorar. Te mando un abrazo a la distancia. Deseo que tengas un maravilloso viernes. Bienvenido, bienvenida a la hora del despecho de Amor 95.3. Solo música romántica. Buenas tardes.

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2: ¿Qué fue eso de lo cual nos enteramos de nuestra pareja ya cuando habíamos terminado la relación? ¿Qué descubriste después de que ya no estabas con esta persona? ¿Qué descubriste después del breakup, de que rompieron, que te cambió por completo la historia? ¿Qué descubriste? Yo prometo contarles mi historia, obviamente, porque hay que dar y recibir. Y si yo les estoy pidiendo su chisme, por supuesto que les voy a contar el mío. Pues claro, si soy bien transparente, No soy pediche sin dar algo a cambio. Y los leo yo al Facebook, Melanie Garza en Amor. Dice Macoy Hernán: hola Mel, qué buen tema tienes. Me encanta la hora del despecho. Me encantaría que me enviaras un saludo. Estoy en Austin, Texas. Siempre escucho en línea. Aquí en Austin no hay estaciones de radio buenas. Así que Dios bendiga Amor 95.3. Qué padre, Macoy. Te mando un abrazo a la distancia. Qué padrísimo. Dice Darwin RK: Mel, te escucho desde Tlalnepantla, Estado de México. Me encantaría de verdad que me saludaras en la hora del despecho. A mí lo que me pasó es que después de terminar con mi expareja, me enteré que se dedicaba a la venta de contenido sexual por internet. No es cierto. No es cierto. Dice Simel: fue una sorpresa muy grande. No tengo nada en contra de que alguien se dedique a eso, pero ¿por qué no me lo comunicó? Y no es algo que yo espero en mi pareja. Buenas noches y saludo, abrazo a la distancia. Abrazo a la distancia de vuelta, Darwin. ¡Qué fuerte! ¿Ustedes cómo reaccionarían si se enteraran que su pareja, que anduvo con ustedes 1, 2, 3, 4 años, todo ese tiempo estuvo vendiendo contenido sexual en internet? ¡Ay, no! ¡Qué fuerte! ¡Qué fuerte! Y dices, ¿con quién anduve? ¿Con quién me metí? ¿De quién me enamoré? ¿No? Bueno, los espero al Facebook, Melanie Garza en Amor. Cuéntenme lo que quieran. Buenas tardes.

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Son las 6:30 y escuchamos Un Mundo Raro de Rocío Dúrcal aquí en Amor 95.3. Solo música romántica y también escúchame en línea en iHeartRadio. Bienvenido, bienvenida a la hora del despecho. Ay no, qué placer es para mí acompañarlos en esta hora de programa. No saben cómo espero los fines de semana para que llegue este espacio. Tú y yo pagamos. La gente paga por ir a bares a cantar canciones de despecho. Todas estas canciones son las que encontramos en diferentes bares de la Ciudad de México con este concepto. Pero ahora tú las encuentras conmigo. Ahora tú puedes escucharlas aquí. Ahora tú las tienes gratis en tu regreso a casa. ¡Qué chulada! Oigan, bueno, yo les preguntaba hoy, ¿de qué se enteraron de su pareja tras terminar la relación que les cambió por completo la historia? O sea, imagínate, anduviste con alguien 1, 2, 3, 5, 10 años, terminan la relación y después de eso te enteras de cuánta cosa y dices, ¿con quién anduve? ¿Con quién me metí? ¿De quién me enamoré? ¿Con quién me desnudé? ¿No? ¿A quién me entregué? Obviamente, ustedes ya me han compartido sus anécdotas. La más fuerte de todas, Rosa va llegando, que se enteró que toda su relación, la novia, vendía contenido sexual en internet. Y él se enteró ya tras terminar. ¡Qué fuerte, verdad! Le estoy contando a Rosa para actualizarla. Así también a ti que vas llegando. Entre otras historias. Y como dijo mi querida Rocío Dúrcal en la canción Un Mundo Raro, ¿quieren saber de mi pasado? Pues yo les cuento. Yo también anduve con alguien mucho tiempo, enamorada, entregada, ya pensando en casarnos, muchas cosas. Lo que yo no contaba es que él era un experto en las mentiras. Mentiras que yo nunca supe ver, mentiras que yo creí, mentiras que de verdad, por donde las vieras, eran creíbles, pero al final mentiras. Y una de ellas es que, bueno, entre las muchas, es que todo el tiempo me decía que en el trabajo no le pagaban y en el trabajo no le pagaban y que no, que le iba muy mal económicamente. Nunca quería hablar de dineros, no quería que yo viera su cuenta de banco, que por respeto, que por privacidad, que yo no tenía por qué andarme metiendo. Y obviamente lo respeté porque, pues sí, tiene un punto. Pero no había transparencia en temas económicos. Y que no, le iba muy mal, Yo pagaba mucho en las salidas. No me molestaba ser esta mujer que también salía a poner dinero, a pagar la cena, a invitar al cine, porque a él iba mal y yo quería ser esta novia que te apoya en lo que te conviertes en ese hombre que sueñas, ¿sabes? Pero, oh sorpresa, tras terminar la relación, me enteré que en realidad a él le iba muy bien. A él le iba muy bien, entonces, ¿por qué me mintió todo ese tiempo en temas económicos? ¿Por qué? ¿Porque no quería poner dinero? ¿Porque quería que yo lo mantuviera? ¿Por qué? Nunca lo supe, nunca pude hablarlo con él, ya habíamos terminado, pero para mí sí fue muy incómodo. ¿Por qué me mintió? Qué fuerte, ¿no? ¡Uy, qué fuerte! Esa es una de muchas, ¿eh? ¿Quieren que les cuente más? Yo aquí me deshilo, ¿eh? En Amor 95.3, solo música romántica. ¿Qué le descubriste a tu pareja después de haber terminado? Cuéntame en el Facebook, Melanie Garza en Amor. Por lo pronto, más música de despecho. Este es de Thalía y se llama Pienso en Ti.

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1: Hola, ¿qué tal? Vamos con más información.
2: Aviso.
1: A tomar nota porque por concierto de Catriel y Paco Amoroso en el Palacio de los Deportes a las 8 de la noche, vamos a encontrar afectación vial en inmediaciones del circuito interior, Eje 3 Sur y Viaducto Río de la Piedad. Su alternativa, Zaragoza, Eje 4 Oriente, Eje 4 Sur y Eje 3 Oriente.
2: Mucho tráfico.
1: También les comparto que está complicado Río Consulado. Esto desde La Raza hasta Eduardo Molina. Carretera México-Toluca con intensa carga desde Paseo de los Tamarindos hasta Prolongación Paseo de la Reforma. Circuito interior con mucho tráfico desde Insurgentes hasta Canal de Miramontes.
2: Ligera carga.
1: Y con un poco de carga Avenida de las Torres, desde Ermita Iztapalapa hasta la autopista México-Puebla.
2: Clima.
1: Toma nota, tenemos una temperatura de 17 grados y llueve en varios puntos de la ciudad. Yo soy Mariela y estás en compañía de Amor 95.3.
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Escuchamos a John Secada, otro día más sin verte en la hora del despecho. Espero la hayas cantado conmigo, porque de que te la sabes, te la sabes. Y la escuchas en Amor 95.3, solo música romántica. Y escúchame también en línea en iHeartRadio. Qué placer de verdad que sigamos acompañándonos en la hora del despecho. Yo los voy a leer al Facebook. ¿De qué se enteraron de su pareja después de terminar? O sea, ¿qué le descubrieron a su ex después de haber terminado que les cambió por completo la historia? ¿Qué descubrieron de su pareja que nunca notaron, de lo que nunca se enteraron cuando estuvieron juntos? Ya les contaba yo mi anécdota de cómo me mentía en cuanto ganaba. Siempre me dijo que ganaba menos. Y yo no sé con qué intención, pero en realidad él ganaba muy bien. Y yo era la que pagaba casi todo, porque tenía la intención de ser esta mujer que ayuda a su hombre a convertirse en el hombre que sueña. Así como la esposa de Barack Obama. ¿Sí ubican la historia? Bueno, pero me vieron la cara de pensativa. Ahora los leo. Dice, hola Mel, es la primera vez que te escribo, así que espero leer mi comentario. Te cuento que mi ex y yo terminamos la relación un octubre, después de 11 años, porque según él, yo había cambiado mucho y seguramente ya andaba con otro. Resulta que en mayo, en mi cumpleaños, me volvió a buscar, pero yo ya estaba saliendo con otra persona. Y me pidió regresar, pero le dije que no. Seguimos hablando, llevándonos bien. En julio, subió una foto de su bebé que ya tenía 3 meses de nacida. O sea, a ver, nació en abril, o sea que para octubre que cortamos, la otra mujer ya estaba embarazada de 3 meses. Y a todo esto, su hija tenía 1 mes de nacida cuando el tipo me volvió a buscar en mi cumpleaños. Hasta el día de hoy, 5 años después, no me ha dejado de buscar, pero yo ya no le contesto. Y un aplauso, porque pudiste poner un límite. Porque muchas por amor seguimos hablando, pero tú no. Te admiro. Te admiro, qué poderoso y guau la historia. De verdad, guau la historia. Te mando un abrazo a la distancia. Yo soy Melanie Garza. Tenemos que terminar la hora del despecho, pero qué buenas anécdotas se aventaron hoy. Gracias por estar conmigo. Que tengan muy buenas noches, muy buen camino. Escuchemos una canción más antes de cerrar esta hora. Y de verdad, lo lamento mucho por ti. De verdad, lo lamento muchísimo que hayas tenido que atravesar eso y que te hayan visto la cara todo ese tiempo. Escuchemos a Mónica Naranjo para cerrar este espacio. Yo regreso mañana con la hora del despecho a partir de las 6, viernes y sábados, de 6 a 7 de la noche. Ella es Mónica Naranjo. Esto es Sola en Amor 95.3, solo música romántica.

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2: Buenas noches. Bienvenido, bienvenida a la hora de Luis Miguel en nuestros maravillosos, increíbles y que llegan una vez por semana, viernes de Complacencias Express.
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2: Incondicionales, regresó el viernes de Complacencias Express. Una vez por semana, tú y yo elegimos las canciones de Luis Miguel que nos gustan y no pido requisito, no hay requisito de historia, de chisme, de anécdota. Así como me van pidiendo sus canciones, así yo las voy poniendo en Amor 95.3. ¿Qué canción de Luis Miguel quieres escuchar? Hoy tengo este espacio para los tímidos, para los que no quieren compartir su vida, para los que sienten pena de contar en la radio lo que les pasó, para aquellos que son nuevos en la hora de Luis Miguel, nuevos incondicionales, que nunca han pedido una canción o simplemente para ti que traes unas ganas tremendas de escuchar a Luis Miguel una canción en particular y puedes pedírmela en este momento a través del Tollback de la aplicación iHeartRadio. A través del Facebook, Melanie Garza en Amor, y a través del Instagram, @soymelaniegarza. Ya lo saben, yo los viernes hablo bien poquito. Mis intervenciones son súper cortas porque en lo que yo menos hablo, más canciones entran, ¿sabes? Si yo hablo menos, más complacencias alcanzas en amor. Y como ya es costumbre, la primera persona que me escriba se lleva la primera canción de la hora y dice Stephanie Miguel. Hola Mel, buenas tardes. Me gustaría escuchar Cuestión de Piel de Luis Miguel. Me encantaría escucharla en lo que estoy esperando mi consulta médica. Muchas gracias y saludos desde Pachuca, Hidalgo. Oye, ¿qué te vas a checar? ¿Estás bien? ¿Es consulta tipo de rutina o algo está pasando? Ya sabes que tienes el apoyo de los y las incondicionales. Te mandamos mucha luz. Ojalá que todo salga bien. Y claro, para que la espera sea más llevadera, te regalo Cuestión de Piel en Amor 95.3, solo música romántica.

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3: Mel, ojalá puedas poner otra, ahora sí, mi canción. Siempre te escucho y a ver si ahora sí se me hace. Quisiera la canción de No Me Platiques Más. Me recuerda cuando empezábamos mi esposa, mi ahora esposa y yo, a coquetearnos para ver si andábamos hasta que dio su bracito a torcer. Muchas gracias, Mel. Saludos. No me platiques.

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1: Buenas tardes, Melanie. Esta noche yo quiero pedirte la canción de Decídete para amenizar un poquito mi trayecto de regreso a casa. Buenas noches. Un abrazo a la distancia.

Decídete. ¿Qué tal? ¿Cómo van con la hora de Luis Miguel? Yo voy muy bien, te agradezco por seguir conmigo y gracias por las canciones que has pedido a través del tollback de la aplicación iHeartRadio. Me encanta esta hora porque además pongo un montón de sus audios porque canción tras canción

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2: Son las 7:32. Buenas noches. Escuchas el viernes de Complacencias Express en Amor 95.3. Solo música romántica. Para los que andaban pendientes del anime que nos recomendó nuestro incondicional, si son como yo y les gusta consumir este tipo de contenido, resulta que dice Luis Santos: hola Mel, buenas noches. El anime que terminé de ver por segunda vez y por eso pedí Solo Tú de Luis Miguel se llama Pseudo Harem o Gigi Harem. Gracias por la complacencia. No sé de qué trate, pero podré buscarlo. Gracias, Luis. Muy bien, ¿quién más pide una canción? Buenas noches, dice... Hola Mel, buenas noches, te escucho al llegar de la secundaria. ¿Me puedes poner la de Ayer de Luis Miguel? Fíjense cómo los estoy complaciendo en vivo, ¿eh? Porque los voy oyendo y así como los voy leyendo, les voy buscando su canción. Dice, ponme la de Ayer, por favor, muchas gracias. Espero que tengas una bonita noche. Gracias por hacer mis tardes, noches felices con La Hora de Luis Miguel. ¡Qué divina! ¡Divina! Te quiero, te mando un abrazo y por supuesto que escucharemos Ayer. ¿Quieren una canción? Aprovechen. Facebook, Melanie Garza en Amor. Instagram, arroba soy Melanie Garza. Y el tollback de la aplicación iHeartRadio. Hoy es viernes de Complacencias Express. Como las vayan pidiendo, yo las voy acomodando. Buenas noches.

Escuchamos Eres tú de Luis Miguel a las 7:40 aquí en Amor 95.3, solo música romántica. Y escúchame también en línea en iHeartRadio. Yo con mucho cariño te pongo una canción más de las que me pides a través del Facebook Melanie Garza en Amor, del Instagram @soymelaniegarza o del Tollback de la aplicación iHeartRadio. Saraí Mesa me escribió al Instagram y dice: hola Mel, muy buenas noches. Oye, ¿podrías ponerme la canción de Suave de Luis Miguel? Me encantaría dedicársela a mi amigo Lalo Porfis. Me encantaría que la escuchara después de las cubitas que se acaba de aventar. Te estamos escuchando en este momento y mi amigo pues ya anda entrado, Emel. Por favor, quisiera consentirlo y complacerlo con esta canción de Luismi que sé que le encanta. Gracias por la hora de Luis Miguel, nos encanta para echar prefiesta. Ay, Saraí, te mando un abrazo a la distancia. GPI a las cubas, ¿eh? Oigan, todo con medida, ¿de acuerdo? Disfruten su fin de semana y canten a todo pulmón Suave en Amor 95.3, solo música romántica.

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2: Hola, ¿qué tal? Ya de regreso con más información.
3: Aviso.
2: Considera también que por lluvia se implementa servicio provisional en el tren ligero. Esto entre Tasqueña y Estadio Azteca.
3: Mucho tráfico.
2: Se complica Avenida Revolución desde Viaducto hasta San Antonio. Calzado de Tlalpan lento desde División del Norte hasta Tasqueña.
3: Ligera carga.
2: Con un poco de carga, Paseo de la Reforma. Desde Eje 2 Norte hasta Avenida Hidalgo.
3: Buen avance.
2: Y con buen avance Eje 2 Norte desde Oceanía hasta Eduardo Molina.
3: Clima.
2: Nos mantenemos en 16 grados y llueve en gran parte del Valle de México. Yo soy Mariela y estás en compañía de Amor 95.3.
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¡Ay, los amo! ¡Qué buen viernes de Complacencias Express se armaron hoy en la hora de Luis Miguel! En Amor 95.3, solo música romántica, y escúchenme también en línea en iHeartRadio. ¡Qué buenas canciones! Todas súper prendidas. Los amo incondicionales, de verdad. Gracias por las canciones que me piden. Gracias por escribirme a través de el Facebook Melanie Garza en Amor, del Instagram arroba soy Melanie Garza y del Tollback de la aplicación iHeartRadio. Vamos a la última canción de la noche. Ya sé, solo me queda un espacio para una canción más. Intenté hablar lo menos que pude, ¿se dieron cuenta? ¡Hablé menos hoy! Pues es que quería que cupieran más canciones para ustedes. Porque los quiero, porque sé que esperan el viernes de Complacencias Express toda la semana. Muy bien, vamos a la última canción. Temazo, les regalo pupilas de gato porque Marle, así está en Facebook, Marle RS dice, hola Mel, buenas noches. Me gustaría escuchar Pupilas de Gato en el viernes de Complacencias Express. Y así cerramos. Gracias por esta canción, Marle. La escuchan en Amor 95.3. Solo música romántica.

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5: Ya son las 8 en punto y te doy la bienvenida a nuestra maravillosa noche de historias. ¿Cómo estás? Buenas noches. Espero que tu viernes vaya maravillosamente. Espero que hayas disfrutado lo diferente que es el viernes en Amor 95.3, al menos en las noches. Que tenemos la hora del despecho, que tenemos la hora de Luis Miguel con el viernes de Complacencias Express. Pero la noche de historia se mantiene igual. A pesar de que tenemos un espacio para alocarnos con las canciones de despecho y pedir nuestras canciones de Luismi, de chismearnos un montón de cosas, de prendernos un montón, también llega la noche de historias, porque sé que no todos terminan el viernes así, ¡wow! ¡Súper enérgicos! ¡Listos para el deschongue, para la fiesta! Muchos, porque llega cierta edad en la que así somos. Queremos llegar a casa. El mejor plan de viernes es ponernos la pijama. El mejor plan de viernes es acostarnos temprano. El mejor plan de viernes es estar con nuestros hijos y ver una película. Y sé que muchos terminamos la semana agotados mentalmente, cansados, con demasiadas cosas en la cabeza. Por lo tanto, para mí esta hora de programa es bien necesaria, bien importante, y te la regalo con mucho cariño en Amor 95.3. Regreso con nuestra historia, también regreso con el paquete en amores, que por cierto ya puedes pedirme a partir de este instante qué quieres ganar. 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Lo que me pidas, yo lo contemplo, armo paquetes de promociones y regreso. Por lo pronto, disfrutemos la primera canción de la hora. Esto es de Julieta Venegas y se llama Me Voy. Ya son las 8:02. Como siempre, te mando un abrazo a la distancia. Gracias por dejarme estar en tu vida.

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1: Tus críticas abrillantan mi espejo. Si comprendes quién eres y te respetas, las críticas no te supondrán ningún problema, sino que te brindarán la oportunidad de volverte una persona mejor. Cuando te sientes imperfecto o inseguro, la crítica es como una amenaza y crees que debes defenderte. Cuando te sientes seguro, no perfecto, sino seguro, puedes escuchar las críticas y tener en cuenta su valor. Puedes decir, lo siento, y gracias por abrillantar mi espejo. Y cuando sea conveniente, podrás aprender de las críticas y mejorar tu conducta.
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Escuchamos a las Hash con Si me hubieras llamado ayer. Aquí en Amor 95.3, solo música romántica. Y escúchame también en línea en iHeartRadio. ¿Cómo va su noche? Bienvenido, bienvenida a nuestra noche de historias. Estoy feliz por acompañarlos en esta noche. Me da mucho gusto poder compartirles una historia más, un cuento maravilloso. Hoy les voy a regalar una fábula sobre los celos. No sé si se han dado cuenta, pero últimamente traigo algo con las fábulas. Así como tuve mi temporada con los cuentos orientales, ahora traigo mucho las fábulas. Esta nos habla de los celos. Estos celos nos llevan a menudo a mentir con tal de conseguir algo que deseamos o a exigir de más. Esta historia se llama Los donceles, la pulga y el piojo. Es una fábula corta de Raimundo Lulio que nos explica muy bien por qué a veces mentimos por celos. Bien, ¿listo? ¿Lista? Yo te la comparto con amor en Amor 95.3. Resulta que había una vez un rey que cuidaba y trataba con cariño a dos donceles que quedaron a su servicio. Pero uno de los dos era terriblemente celoso. Ok, contexto, ¿qué son los donceles? Son jóvenes nobles en la Edad Media o en la época del Renacimiento. Eran protegidos y preparados porque aún no habían sido armados como caballeros. O también se refería esta palabra a los pajes que servían a la corte del rey. Ok, muy bien. Resulta que el rey pues entonces los cuidaba mucho, pero uno de los dos era bien celoso. Y un día uno de los donceles le dijo: Majestad, ¿me da permiso de matar una pulga que acabo de ver en la capa que trae? Y por supuesto, le dijo el rey. Y entonces el doncel mató a la pulga y el rey le recompensó con 100 monedas de oro. Y el otro doncel, que era el celoso, muerto de celos, se adelantó entonces y le dijo: Majestad, disculpe usted, ¿me permite matar un piojo que acabo de ver en su ropaje? Pero el rey, muy sabio, se dio cuenta de lo que estaba pasando. Y enfadado, le dijo: No mientas, en mi ropaje no hay piojos. Muy molesto el rey. Esta historia está por llegar a su fin. ¿Qué va a pasar? Esta fábula es súper cortita. Pero ¿qué va a pasar con este doncel que mintió con tal de llamar la atención? La verdad, tú y yo hemos sido, o tal vez no, tal vez sí, pero todos conocemos a una persona que es así. El típico, y yo también, y yo más, y yo uno más que tú, ¿no? ¿Qué pasa con estas personas? Les dejo el final de la historia en tres canciones aquí en Amor 95.3, solo música romántica.

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1: Hola, ¿qué tal? Ya de regreso con más información.
2: Aviso.
1: Por concierto de María José, a las 8:30 de la noche en el Auditorio Nacional, vamos a encontrar un poco de tráfico sobre Paseo de la Reforma. Utilicen como alternativa Presidente Mazarik, Calzada Chivatito y Periférico.
2: Mucho tráfico.
1: También les comparto que está complicado Periférico. Esto desde Paseo de la Reforma hasta San Jerónimo. San Antonio Abad con intensa carga desde Lucas Alamán hasta Viaducta.
2: Ligera carga.
1: En Observatorio desde Constituyentes hasta Avenida Jalisco. Ribera de San Cosme con asentamientos entre Circuito Interior e Insurgentes.
2: Buen avance.
1: Y nada nos detiene en Río Tíber desde Reforma hasta Río Grijalva.
2: Clima.
1: 16 grados y llueve en gran parte del Valle de México. 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
3: Ya son las 8:29. Te sigo acompañando en Amor 95.3, solo música romántica. Feliz viernes, fin de semana. Como siempre, te mando un abrazo a la distancia.

Es un clásico de Laura Pausini, se llama En Cambio No y suena en Amor 95.3, solo música romántica, y escúchame en línea en iHeartRadio. Todos tenemos a una amiga o un amigo que siente celos de que alguien más brille, si no es él o ella. Todos tenemos un amigo, una amiga, un conocido, conocida, que siente celos cuando alguien brilla más que él o ella, cuando no es el centro de atención, cuando alguien recibe elogios enfrente de, cuando alguien es admirado, que es querido por los demás. Y esa persona intentará hacer comentarios para redirigir la atención hacia su persona. Como, sí, yo también, o sea, obvio. O le cuentas algo e inmediatamente, ah, claro, yo ya lo viví, pero bueno, es que yo ya pude. Tal vez cuentas algo enfrente de los demás y quieres celebrar tu logro, tu avance, y los demás comienzan a reconocerte, a aplaudirte, y dice, ay, pues yo también, o sea, yo también lo hice. Yo uno más que tú, casi, casi. Hoy les quiero compartir, o les estoy compartiendo, una fábula dedicada a esas personas. Una fábula corta sobre los celos, Los Donceles, La Pulga y El Piojo, así se llama. Es una curiosa fábula corta de Raimundo Lulio. Y para los que van llegando, resumen, había una vez un rey que cuidaba y trataba con cariño a dos donceles. Los donceles son aquellos pajes del rey o hombres jóvenes que no han sido todavía armados como caballeros. Y entonces estos dos estaban al servicio del rey y uno era muy celoso. Un día a uno de los dos se le ocurrió ayudar al rey reconociendo que tenía una pulga en su capa. Y le dice, disculpe, rey, ¿puedo ayudarle matando la pulga que está en su capa? ¿Puedo acercarme? Y el rey le dijo, por supuesto. Y le recompensó con 100 monedas de oro. Pero el otro, que era muy celoso, muerto de envidia, se adelantó y dijo, majestad, ¿me permite matar a un piojo que acabo de ver en su ropaje? Pero el rey, muy sabio, al darse cuenta de lo que estaba pasando, le dijo, ¿qué te pasa? No mientas. En mi ropaje no hay piojos. Y enfadado por el falso que le estaban levantando, mandó a castigar al doncel celoso. Y fin, ahí termina la historia. Dirás, Mel, ¿qué es eso? ¿Dónde está mi dramatismo? ¿Dónde está mi final acá desgarrador? Es que no lo necesitamos. Vamos de lleno a la moraleja de la historia. Dice, los celos llevan a mentir y a ofrecer un interesado servicio que solo busca un beneficio que no siempre llega. Los celos nos llevan a querer llamar la atención diciendo cuánta cosa, buscando un beneficio que no siempre llega. Piénsalo, regreso con la reflexión en dos canciones.

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1: Muy buenas noches, vamos con más información.
2: Aviso.
1: Se reporta árbol caído en Tacuba y Allende en la colonia Centro. Por favor, conduce con precaución.
2: Mucho tráfico.
1: Complicado División del Norte desde Pacífico hasta Río Churubusco. Calzada Ignacio Zaragoza con avance lento desde Periférico hasta Viaducto Río Piedad. En Insurgentes, nada nos detiene. Esto desde Río Mixcoac hasta Miguel Ángel de Quevedo.
2: Ligera carga.
1: En Insurgentes, desde Eje 10 Sur Copilco hasta Barranca del Muerto. Ribera de San Cosme con asentamientos entre Circuito Interior e Insurgentes.
2: Buen avance.
1: Y nada te detiene en Viaducto Tlalpan desde Periférico hasta la Autopista México-Cuernavaca.
2: Clima.
1: 16 grados y llueve en gran parte del Valle de México. 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

0: Escuchamos a Juanga cantando Pero qué necesidad aquí en Amor 95.3, solo música romántica, y escúchame en línea en iHeartRadio. Oigan, ya nos vamos, ya van a ser las 9 de la noche, ya se acabó esto. Se acabó el programa, pero yo no me voy a ir sin complacerlos con lo que yo les prometí. Por supuesto, súbele a tu radio.
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0: 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Les mando un abrazo a la distancia, que tengan un gran camino. Gracias por su vida en la mía. Llegamos al final, se finí. Llegamos al final de la noche de historias. Espero que hayan disfrutado conmigo la historia de hoy. Les mando un abrazo muy fuerte. Yo soy Melanie Garza y regreso mañana a partir de las 4 de la tarde. Que tengan una muy buena noche, que cierren maravillosamente su día y recuerden, el cómo cerramos el día influye directamente en cómo arrancaremos el que sí. Te mando un abrazo. Buen camino. Buenas noches. Recuerda, a las 8 de la noche siempre la noche de historias en Amor 95.3.

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3: Aviso.
2: Les comparto que tenemos un choque en Avenida del Taller, pasando Congreso de la Unión con dirección al Eje 3 Oriente.
3: Mucho tráfico.
2: Se complica el avance en Avenida 8 Francisco Morazán, desde Boulevard Puerto Aéreo hasta Viaducto Río Piedad. Circuito interior a vuelta de rueda desde Insurgentes hasta Calzada de la Viga. En otro punto de circuito interior encontramos avance a vuelta de rueda. Esto es desde Marina Nacional hasta La Raza.
3: Ligera carga.
2: En la autopista México-Puebla, desde Eje 6 Sur hasta La Concordia. Avenida Río San Joaquín, con carga que avanza desde Calzada Mariano Escobedo hasta Periférico.
3: Buen avance.
2: Tenemos buen avance en Primero de Mayo, desde Gustavo Vaz hasta Periférico.
3: Clima.
2: 16 grados. Además llueve en todo el Valle de México. 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
1: Hola, ¿qué tal? Vamos con más.
2: Aviso.
1: Te comparto que la línea 2 del Mexibus todos los viernes y sábados tiene horario de servicio ampliado hasta la 1 de la mañana. Saliendo a la 1, la última unidad en Tepalcates o en Tacubaya.
2: Mucho tráfico.
1: Se complica Francisco del Paso y Troncoso desde Fray Servando hasta Plutarco Elías Calles. Periférico a vuelta de rueda desde Constituyentes hasta San Jerónimo. Avanzamos lento en Monterrey desde Insurgentes hasta Chapultepec.
2: Ligera carga.
1: En Ejército Nacional desde Circuito Bicentenario hasta Río San Joaquín. Insurgentes con carga en los semáforos entre Eje 10 Surcopilco y Barranca del Muerto. Ribera de San Cosme también con asentamientos desde Circuito Interior hasta Insurgentes.
2: Buen avance.
1: Y nada nos detiene en Avenida Lomas Verdes, desde Vía Adolfo López Mateos hasta Periférico.
2: Clima.
1: 16 grados y llueve en gran parte del Valle de México. 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
2: Ya estoy de regreso con más información. Toma nota.
3: Aviso.
2: Vamos a encontrar un encharcamiento en el paso a desnivel de Eje 2 Sur y Calzado San Antonio Abad. Tómalo en cuenta.
3: Mucho tráfico.
2: Se complica viaducto Miguel Alemán entre Avenida Patriotismo y Calzada de Tlalpan. Calzada Ignacio Zaragoza, como es usual a esta hora, lleva bastante carga. Esto desde República Federal hasta Avenida Guelatao. También encontramos avance lento en Avenida del Taller, desde Eje 1 Oriente hasta Eje 3 Oriente.
3: Ligera carga.
2: En Avenida Río San Joaquín, desde Calzada Mariano Escobedo hasta Periférico. Ejército Nacional con carga que avanza desde Circuito Bicentenario hasta Río San Joaquín.
3: Buen avance.
2: Y libre Primero de Mayo, desde Gustavo Vaz hasta Periférico.
3: Clima.
2: Nos mantenemos en 16 grados. Además llueve en gran parte del Valle de México. Soy Mariela Coria. Quédate en compañía de Amor 95.3.
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1: Hola, ¿qué tal? Ya de regreso con más información.
2: Aviso.
1: Recuerda que el horario de atención para realizar la verificación vehicular en la Ciudad de México es de lunes a sábado de 8 de la mañana a 8 de la noche.
2: Mucho tráfico.
1: Se complica la circulación en circuito interior desde Marina Nacional hasta Eje 1 Norte. Eje 1 Norte complicado entre Boulevard Puerto Aéreo y Economía. Si circulas por Boulevard Picacho Ajusco, tenemos avance lento desde Periférico hasta Tizimín.
2: Ligera carga.
1: En Eje 3 Poniente desde Gutenberg hasta Avenida Chapultepec. Río de los Remedios con carga que avanza desde Vidrio Plano hasta la autopista México-Pachuca.
2: Buen avance.
1: Y libre Avenida 608 desde Avenida 412 hasta Río Consulado.
2: Clima.
1: Nos mantenemos en 16 grados. Además llueve en gran parte del Valle de México. 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
2: Para que te respeten, tienes que respetarte. Para respetarte, tienes que quererte. Para quererte, tienes que aceptarte. Para aceptarte, tienes que conocerte. Para conocerte, tienes que sincerarte contigo. Para sincerarte contigo, tienes que ser valiente. Para ser valiente, tienes que enfrentar miedos. Para enfrentarlos, tienes que tener voluntad. Y para eso, has de sacar el coraje que todos llevamos dentro, aunque no lo creas. Lo tienes.
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1: Hola, ¿qué tal? Ya de regreso con más información.
2: Aviso.
1: Recuerda que el horario de atención para realizar la verificación vehicular en la Ciudad de México es de lunes a sábado de 8 de la mañana a 8 de la noche.
2: Mucho tráfico.
1: Se complica la circulación en circuito interior desde Marina Nacional hasta Eje 1 Norte. Eje 1 Norte complicado entre Boulevard Puerto Aéreo y Economía. Si circulas por Boulevard Picacho Ajusco, tenemos avance lento desde Periférico hasta Tizimín.
2: Ligera carga.
1: En Eje 3 Poniente desde Gutenberg hasta Avenida Chapultepec. Río de los Remedios con carga que avanza desde Vidrio Plano hasta la autopista México-Pachuca.
2: Buen avance.
1: Y Libre Avenida 608 desde Avenida 412 hasta Río Consulado.
2: Clima.
1: Nos mantenemos en 16 grados. Además llueve en gran parte del Valle de México. Yo soy Mariela y estás en compañía de Amor 95.3.
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1: Amigos de Amor, para mí fue un gusto acompañarlos. Vamos con la última información vial.
2: Aviso.
1: Recuerden que el día de mañana no circulan los vehículos con holograma 1 de verificación. Terminación de placas de número par. Todos los holograma 2 y foráneos. Holograma 0 y doble 0 quedan exentos.
2: Buen avance.
1: Encontramos buen avance en Avenida Patriotismo desde Río Mixcoac hasta San Antonio. Avenida Revolución Libre desde Viaducto hasta San Antonio. Año de Juárez también es una excelente opción. Esto si vas desde Ermita Iztapalapa hasta Circuito Interior. Y nada nos detiene en Calzado de la Viga, desde Fray Servando hasta Eje 3 Sur.
2: Clima.
1: Nos mantenemos en 15 grados. Para mañana se espera una temperatura máxima de 23 grados y una

0: mínima de 13 grados con 60% de probabilidad de lluvia. Yo soy Mariela y fue un gusto acompañar tu camino a través de Amor 95.3. Hasta mañana. 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
3: Por algo no funcionamos. Tengo ya que quitarme la venda, abrir los ojos, dejar de intercarme contigo y, de paso, aceptar que saberme tu teléfono de memoria no ayuda. Tampoco archivar las fotos y no tener el valor de borrarlas. Porque no querer apagar tu fuego y quedarme esperando por si un día regresas con más leña es solo prolongar la despedida. 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
3: No permitas que las redes sociales te confundan. Existen personas con menos de 10 likes, con bastantes amigos, y otros con más de 100 likes, pero sin vida social. Relaciones aparentando felicidad mientras viven una realidad muy diferente. Y otras que no publican nada y están construyendo una verdadera relación. Personas que muestran una vida envidiable cuando en realidad están llenos de deudas. Las redes sociales no son la vida real. Así que no dejes que las apariencias te hagan sentir que no estás avanzando en tu proyecto de vida. Enfócate en ti, en tu día a día, en nutrir tu cotidiano, en tu vida real, aquí y ahora.
0: 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Son las 12:38.

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0: 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Son las 5:15.
1: ¡Sabroso!

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1: Son las 5:47.

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Son las 5:55.

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2: Yo deseo de todo corazón que tu cafecito esté súper rico. Que haya quedado en su punto. Que hoy te hagamos bailar mientras te acompañamos, que por ahí algún desconocido te haga sonreír, que te enamores de la vida, que sueltes un poquito aquello que no puedes solucionar en este momento y que vayas de manera ligera tratando de disfrutar tu día, dejando que la vida te sorprenda. Yo soy Rocío Córdova, tenemos buena música, así que quédate en el 95.3 de FM. Buenos días.

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7: Buenos días, son las 6:08.

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2: Buenos días, las 6:12.

no dejes que lleven basura a tu vida. No todos los que llegan merecen quedarse. Hay palabras que literalmente ensucian, hábitos que desgastan y personas que ocupan espacios sin aportar nada. Aprende a cerrar la puerta, a cuidar tu paz. Y no es egoísmo, es ser responsable. Tu vida no es un tiradero, es un lugar en donde solo deberían de entrar las ideas que te impulsan, las relaciones que te respetan y los sueños que te hagan crecer. Así que elige bien, porque lo que permites se queda. En Amor 95.3, solo música romántica, soy Rocío Córdoba.

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Y no, no se le da un hijo a un hombre que no tiene trabajo. No se le da un hijo a un hombre que no te ha pedido matrimonio. No se le da un hijo a un hombre que no está haciendo por darte una casa. Ni mucho menos se le da un hijo a un hombre sin aspiraciones y con vicios. No se hagan de familia de estos hombres, porque van a terminar arruinando sus vidas y la de sus hijos. Amiga, date cuenta. En Amor 95.3, solo música romántica. Buenos días.

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Creo que este año he llorado más que nunca. He llorado y he sentido que se me iba la vida en cada lágrima. He tratado de soltar todo lo que tenía dentro. Y aún así, siempre se me quedaba algo. He llorado fuerte, en silencio, sola y acompañada. Con dolor, mucho dolor. He llorado mientras me preguntaba una y otra vez por qué. Mientras trataba de volver a aquellos momentos donde era feliz de verdad.

He llorado. He sentido rabia, coraje, pena, tristeza, soledad. He llorado y me he abrazado a mí misma bien fuerte, tratando de consolarme. Y he llegado a dormirme con lágrimas en los ojos, de esas que caen por la cara y tienen sabor a un corazón hecho pedazos. He llorado y supongo que cada lágrima hasta el día de hoy me ha hecho un poco más fuerte.

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Oye, entre tanta prisa o tanto tengo que, tanto ruido, a veces se nos olvida mirar. Pero ahí está, en esa risa que te sale sin pensarlo mucho, en ese mensajito que te hizo sonreír, en la canción que te hace cantar a todo pulmón mientras vas caminando o manejando. La vida no siempre grita. A veces sus regalos llegan bajito, con ese café que disfrutas con alguien que te entiende. Un abrazo por la espalda, una plática que te devuelve la fe. No todo tiene que ser perfecto para estar bien. No todo tiene que ser grande para valer. A veces, solo basta con sentirte en paz un ratito. Y eso a veces ya es un milagro. 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Buenos días.

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1: Buenos días, ¿qué tal? Yo soy Gwen y los acompaño con la información vial aquí en Amor.
2: Aviso.
1: Y mucho cuidado porque hay un vehículo descompuesto que ya complica el avance sobre Viaducto Miguel Alemán a la altura de 5 de febrero con dirección a la calzada de Tlalpan.
2: Tráfico lento.
1: Vamos a encontrarlo en el eje 1 norte del metro Pantitlán y hasta el metro Angares.
2: Carga.
1: Vamos a encontrarla sobre Viaducto Miguel Alemán de Monterrey y hasta Tlalpan.
2: Buen avance.
1: En San Fernando de Insurgentes a Viaducto Tlalpan. Y prolongación División del Norte avanza libre y sin complicación de Guadalupe y Ramírez y hasta la Glorieta de Vaquerito.
2: Clima.
1: 13 grados. 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

La abeja no discute con la mosca. Miel es miel y basura es basura. Amiga, date cuenta. 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
1: Hola, qué gusto acompañarte y seguir con la información vial.
2: Aviso.
1: Recuerda que hasta el 9 de agosto se realiza mantenimiento anual de la línea 2 del cablebús, por lo que unidades de RTP apoyarán con el servicio.
2: Tráfico lento.
1: El avance aún es lento en el eje 1 norte del metro Pantitlán al metro Angares.
2: Buen avance.
1: A través de Insurgentes de Periférico a Miguel Ángel de Quevedo. En Parque Lira el avance es excelente. De Viaducto Miguel Alemán a Constituyentes. En Paseo de las Palmas no hay nada que te detenga. Desde Periférico y hasta Reforma.
2: Clima.
1: 13 grados. 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
4: Son las 7:47.

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1: Renuncio al amor de chocolates y ramos de flores. He decidido dejar de esperar que toque a mi puerta, porque yo ya le abrí cada ventana, cada grieta, cada noche de luna llena. Voy a ser el amor que se le escapó a mi abuela por miedo a que la juzgaran. Voy a ser el romance que mi mamá cada tarde en la telenovela buscaba. Dejaré que el amor me reconstruya, me moldee, me arme y me contenga. Voy a ser el amor cualquier día de la semana, los sábados al bajar del cerro, los lunes con todos sus quehaceres eternos, los jueves en la plaza mientras los quelites y las flores me abracen, y hasta los domingos incómodos en los que se me hace un ovillo el alma, y quizá de tanto repetirlo, se me cumple el sueño de convertirme en el amor que me he negado desde hace tanto tiempo.

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Pues seguimos una horita más contigo, me encanta la idea. Soy Rocío Córdoba y vamos a estar juntos hasta las 11 en Amor.

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1: Las 8 de la mañana con 19 minutos en

El dolor y la alegría coexisten todo el tiempo, y estar con ambas experiencias sin negar una ni dejar de ver la otra es un acto de sabiduría. En Amor 95.3, solo música romántica, soy Rocío Córdova. Que tengas un gran día.

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2: Qué gusto acompañarte y seguir con la información vial.
3: Aviso.
2: Recuerda que hasta el 9 de agosto se realiza mantenimiento anual de la línea 2 del cablebús, por lo que unidades de RTP apoyarán con el servicio.
3: Tráfico lento.
2: El avance aún es lento en el eje 1 norte del metro Pantitlán al metro Angares.
3: Buen avance.
2: A través de Insurgentes de Periférico a Miguel Ángel de Quevedo. En Parque Lira el avance es excelente. De Viaducto Miguel Alemán a Constituyentes. En Paseo de las Palmas no hay nada que te detenga. Desde Periférico y hasta Reforma.
3: Clima.
2: 13 grados. 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
6: Las 8:32 en México. Te saludo. Yo soy Rocío Córdoba y tú estás conmigo.
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se quejan porque usamos pestañas sobre pestañas y uñas sobre uñas, pero ellos buscan mujeres teniendo la suya. Amiga, amigo, date cuenta. 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Buenos días.

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La gente cree que un alma gemela es la pareja perfecta, y eso es lo que todos desean. Pero una verdadera alma gemela es un espejo. La persona que te muestra todo lo que te frena. La persona que te hace reflexionar sobre ti misma para que puedas cambiar tu vida. Una verdadera alma gemela es probablemente la persona más importante que jamás conocerás, porque derriba tus barreras, te despierta de golpe. Pero vivir con un alma gemela para siempre, no, demasiado doloroso.

Las almas gemelas entran en tu vida solo para revelarte otra faceta de ti misma y luego se van. El propósito de un alma gemela es sacudirte, desmantelar un poco tu ego, mostrarte tus obstáculos y adicciones, abrirte el corazón para hacerte sentir tan fuera de control que tengas que transformar.

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2: Muy buenos días. A ver, si ya desde temprano andas preocupado, o probablemente, como decimos, te levantaste con el pie izquierdo, ten calma, tranquilo o tranquila. Respira. Los días malos también terminan, ¿eh? Pero, ¿qué te parece si no nos esperamos para que termine? Hay que tomar todo a partir de este momento con una mejor actitud. Hay que ayudarnos de formas distintas. Puedes subirle a la música, puedes no esperar para que pues termine todo para llevarlo con mejor actitud. Trata de volver a empezar. A veces hay que recargar las ganas, la esperanza, para que todo vuelva a estar bien. Buenos días, en amor.

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3: Son ya las 9:12 en México.

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1: Son ya las 9:20 en México. Muy buenos días.

Lo más importante en todas las relaciones humanas es la conversación. Pero la gente ya no habla, ya no se sienta a hablar ni a escuchar. Van al teatro, al cine, ven televisión, escuchan la radio, leen libros, pero casi nunca hablan. Si queremos cambiar el mundo, tenemos que volver a una época en la que los guerreros se reunían alrededor del fuego y contaban historias. Soy Rocío Córdoba.

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1: Hola, qué gusto acompañarte y seguir con la información vial.
2: Aviso.
1: Por intervención en la estación se encuentra sin servicio Patriotismo de la línea 2 del Metrobús en ambas direcciones.
2: Tráfico lento.
1: Vamos a avanzar lento sobre Zaragoza de Eulogio Parra a Río de la Piedad. También hay tráfico sobre el eje 1 norte del Metro Pantitlán a Economía.
2: Carga.
1: Sobre Año de Juárez, de Circuito Interior a Ermita Iztapalapa, Parque Lira, con avance un poquito complicado de Constituyentes a Viaducto Miguel Alemán.
2: Buen avance.
1: En Periférico, nada te detiene, de Luis Cabrera a Insurgentes. También en Troncoso, el avance es bueno del eje 4 sur al eje 6 sur.
2: Clima.
1: La temperatura continúa en 16 grados. 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

Hay hombres que quieren mujeres de casa, cuando ni casa tienen. 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
2: Hola, qué gusto acompañarte y seguir con la información vial.
3: Aviso.
2: Por intervención en la estación se encuentra sin servicio Patriotismo de la línea 2 del Metrobús en ambas direcciones.
3: Tráfico lento.
2: Vamos a avanzar lento sobre Zaragoza de Eulogio Parra a Río de la Piedad. También hay tráfico sobre el eje 1 norte del Metro Pantitlán a Economía.
3: Carga.
2: Sobre Año de Juárez, de Circuito Interior a Ermita Iztapalapa, Parque Lira, con avance un poquito complicado de Constituyentes a Viaducto Miguel Alemán.
3: Buen avance.
2: En Periférico, nada te detiene de Luis Cabrera a Insurgentes. También en Troncoso, el avance es bueno del eje 4 sur al eje 6 sur.
3: Clima.
2: La temperatura continúa en 16 grados. 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

peor día del luto, el más triste, no es el día del velorio ni tampoco el día del cumpleaños de esa persona después que se fue. Ninguno de esos es el peor día. El peor día es un día cualquiera. El peor día es cuando te pasa algo bueno y caes en la cuenta de que no puedes correr a contarle. El peor día es cuando te pasa algo malo y no tienes esos brazos que te sostengan o esa voz que te aconseje.

0: El peor día es un día cualquiera. Es un domingo, cuando se supone que deberías ser feliz, y en lugar de eso duele, y extrañas, y añoras. Pero más que nada, necesitas.
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4: Las 10:13. Buenos días.
5: ¿Cómo

Mientras más enfocada estés en tus metas, más cambios vas a encontrar en las personas. Sentirás que algunas personas se van a ir alejando de ti. Y eso está bien, porque si no les alegra tu tenacidad, tu motivación, tus ganas de triunfar, no están listos para ver

Así que, si se van, déjalos. Mantente tranquila y enfocada. Continúa tu camino. Los que tengan o quieran estar en tu vida se quedarán. Y lo harán porque ven tu esfuerzo. Realmente les gusta tu esfuerzo. Entonces, sé agradecida y reconoce a quienes siempre estuvieron ahí, en las buenas, en las no tan buenas y en las mejores.

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1: Hola, ¿qué tal? Seguimos con no mucha más información vial. Excelente camino.
2: Aviso.
1: Cuidado, hay un percance en San Antonio Abad a la altura de José Toribio Medina con dirección a viaducto.
2: Tráfico lento.
1: En Zaragoza, entre Guelatao y Río de la Piedad, aquí se van a tardar por lo menos 20 minutos. En Constituyentes, el avance complicado de periférico a circuito interior.
2: Carga.
1: La encontramos en Marina Nacional entre circuito interior y Mariano Escobedo. Ahora vámonos hasta Parque Lira porque ahí también van a encontrar ligerita carga de Constituyentes a viaducto Miguel Alemán.
2: Buen avance.
1: Buenas opciones. Una es troncoso entre el eje 4 sur y el eje 6 sur. Y en Lago Alberto no hay nada que te detenga desde Mariano Escobedo hasta Río San Joaquín.
2: Clima.
1: La temperatura 18 grados. 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
1: Son las 10:36 en el 95.3.

permitas que las redes sociales te confundan. Existen personas con menos de 10 likes, con bastantes amigos, y otros con más de 100 likes, pero sin vida social. Relaciones aparentando felicidad mientras viven una realidad muy diferente. Y otras que no publican nada y están construyendo una verdadera relación. Personas que muestran una vida envidiable cuando en realidad están llenos de deudas. Las redes sociales no son la vida real. Así que no dejes que las apariencias te hagan sentir que no estás avanzando en tu proyecto de vida. Enfócate en ti, en tu día a día, en nutrir tu cotidiano, en tu vida real, aquí y ahora. Soy Rocío Córdoba.

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1: Hola, ¿qué tal? Seguimos con no mucha más información vial. Excelente camino.
2: Aviso.
1: Cuidado, hay un percance en San Antonio Abad a la altura de José Toribio Medina con dirección a viaducto.
2: Tráfico lento.
1: En Zaragoza, entre Guelatao y Río de la Piedad, aquí se van a tardar por lo menos 20 minutos. En Constituyentes, el avance complicado de periférico a circuito interior.
2: Carga.
1: La encontramos en Marina Nacional entre Circuito Interior y Mariano Escobedo. Ahora vámonos hasta Parque Lira porque ahí también van a encontrar ligerita carga de Constituyentes a viaducto Miguel Alemán.
2: Buen avance.
1: Buenas opciones. Una es troncoso entre el eje 4 sur y el eje 6 sur. Y en Lago Alberto no hay nada que te detenga desde Mariano Escobedo hasta Río San Joaquín.
2: Clima.
1: La temperatura 18 grados. 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

en el 95.3 de FM. Yo te agradezco y me despido. Yo soy Rocío Córdova y gracias a ti, ¿sabes? No sé ni cómo agradecerte el que me permitas acompañarte, el que seamos parte de tu mañana, el que este programa te ponga a pensar, te haga reflexionar, te haga sentirte acompañado. Ese es mi propósito. Nada más. Gracias. Yo soy Rocío Córdova. Hasta mañana.

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3: Arrancamos este espacio. Buen fin de semana para todos. Oigan, yo les confieso que la semana pasada, en sabadito, me di una vuelta al centro, ya después de que terminé mi turno, ya entre que todo el mundo anda recogiendo y todo, pero mucha gente se aliviana escuchando Amor 95.3. Así que si tú estás trabajando súper temprano, con mucho gusto yo te acompaño con la mejor programación musical. Arrancamos, soy Sandra Villalobos en Amor 95.3.

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yo soy Sandra Villalobos. Gracias también por conectar conmigo a través de redes sociales, X y Facebook, Sandra en Amor, o Instagram y TikTok como Sandra Villalobos FM. Déjame platicarte este tema bien interesante. ¿Cuáles son esas discusiones de pareja que no valen la pena tener? Simplemente también algunos terapeutas nos dicen, a ver, hay reproches del pasado que no te tocan y que las estás sacando, ¿no? Por ejemplo, algunas competencias de sacrificio, algunas peleas por algunos detalles mínimos. De verdad, esto suele alargar siempre los conflictos en una relación de pareja sin aportar soluciones. Entonces, el día de hoy yo te quiero compartir cómo podemos identificar esas discusiones de pareja que no valen la pena tener. Sobre todo, ¿sabes por qué? Para evitar un desgaste emocional, porque yo creo, ese es mi punto de vista, que el que siempre sufre es uno. Entonces, hay que llevar la fiesta en paz, como dicen por ahí. Si realmente es algo importante, pues se habla, se trabaja, se platica, se expone. Pero hay algunas discusiones que dices, ¿neta nos estamos peleando por esto? Yo soy Sandra Villalobos, te acompaño con más música romántica en Amor 95.

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1: Mientras nos encontramos con nosotros mismos, nos volvemos más selectivos, adictos de nuestra paz, porque ya sabemos lo que valemos, y nuestra paz no se la vamos a entregar a cualquiera. Hasta que no haya comunicación verdadera, conversaciones realmente honestas de qué es lo que realmente queremos, más compromiso de ambos, el amor seguirá siendo una emoción temporal y pasajera. Muchos conocen tu cara, tu físico, pero muy poquitos se atreven a conocer tu alma, a remarla juntos, a comprometerse. Y pienso que allá afuera hay más personas que probablemente piensen como yo.
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2: Hola, ¿qué tal? Seguimos con no mucha más información vial. Excelente camino.
3: Aviso.
2: Cuidado, hay un percance en San Antonio Abad a la altura de José Toribio Medina con dirección a viaducto.
3: Tráfico lento.
2: En Zaragoza, entre Guelatao y Río de la Piedad, aquí se van a tardar por lo menos 20 minutos. En Constituyentes, el avance complicado de periférico a circuito interior.
3: Carga.
2: La encontramos en Marina Nacional entre Circuito Interior y Mariano Escobedo. Ahora vámonos hasta Parque Lira porque ahí también van a encontrar ligerita carga de Constituyentes a viaducto Miguel Alemán.
3: Buen avance.
2: Buenas opciones. Una es Troncoso entre el eje 4 Sur y el eje 6 Sur. Y en Lago Alberto no hay nada que te detenga desde Mariano Escobedo hasta Río San Joaquín.
3: Clima.
2: La temperatura 18 grados. 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

Seguimos en Amor 95.3, solo música romántica. Yo soy Sandra Villalobos y, queridos amigos, yo les quiero mandar un saludo calientito para todos nuestros amigos de Café Aroma por allá en la alcaldía Álvaro Obregón, que dicen que todos los días escuchan Amor 95.3. Oye, que el café nunca nos falte, ¿eh? Y que ese ánimo siempre esté al 100. Regalen una sonrisa a ese comensal cuando les entreguen ese cafecito delicioso. Una sonrisa, ¿no? Para arrancar la mañana bien con nuestra compañía y evidentemente de este rico cafecito. Así que gracias a la cafetería allá en la alcaldía Álvaro Obregón que nos está escuchando. Yo soy Sandra Villalobos, seguimos con más en Amor 95.3, solo música romántica.

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1: Hola, ¿qué tal? Seguimos con no mucha más información vial. Excelente camino.
2: Aviso.
1: Cuidado, hay un percance en San Antonio Abad a la altura de José Toribio Medina con dirección a viaducto.
2: Tráfico lento.
1: En Zaragoza, entre Guelatao y Río de la Piedad, aquí se van a tardar por lo menos 20 minutos. En Constituyentes, el avance complicado de periférico a circuito interior.
2: Carga.
1: La encontramos en Marina Nacional entre circuito interior y Mariano Escobedo. Ahora vámonos hasta Parque Lira porque ahí también van a encontrar ligerita carga de Constituyentes a viaducto Miguel Alemán.
2: Buen avance.
1: Buenas opciones. Una es troncoso entre el eje 4 sur y el eje 6 sur. Y en Lago Alberto no hay nada que te detenga desde Mariano Escobedo hasta Río San Joaquín.
2: Clima.
1: La temperatura 18 grados. 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

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Yo soy Sandra Villalobos, contigo en Amor 95.3, solo música romántica.

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1: Es mediodía. Tu mañana ya terminó. Estás por arrancar la segunda parte de tu día. Piensa solo en cosas buenas, en cosas bonitas. Piensa en tus seres queridos que te esperan en casa. Pero sobre todo piensa en esa situación que realmente quieres que te suceda. Y para lograrlo, vibra alto y repite estas palabras. Me amo,
2: me amo, me amo,
1: me valoro,
2: me valoro,
1: me
2: valoro,
1: me acepto tal y como soy,
2: como soy.
1: Tengo la capacidad de eliminar cualquier condición negativa en mi vida. Mis errores solo son oportunidades de aprendizaje.
2: Aprendizaje.
1: Me libero de toda carga de culpa, vergüenza y duda. El universo me favorece con nuevas oportunidades. Elimino toda barrera que me impida ir hacia mi propósito.
2: Mi propósito.
1: Agradezco la salud que tengo y cada una de las bendiciones que me ha dado este nuevo día. Y recuerda esto, solo tú puedes crear la mejor versión de ti mismo o de ti misma. En amor, solo música romántica. Que siga siendo un gran día.
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5: Bienvenidos, ¿cómo están? Muy buenas tardes ya en este mediodía, feliz de acompañarlos hasta las 4 de la tarde. Yo soy Sandra Villalobos, contigo en Amor 95.3, solo música romántica. Oye, el día de hoy te invito a agradecer lo que tenemos mientras trabajamos por lo que queremos. El tema del día de hoy, ¿qué discusiones de pareja no valen la pena tener? A ver, desde tu experiencia, ¿cuáles son las que no deberíamos tener? Así que te escucho a través del Talkback de iHeartRadio, buscas Amor 95.3 y ahí está este micrófono que te va a permitir mandarme esta notita de voz. Mientras tanto, más música romántica. Yo soy Sandra Villalobos en Amor 95.3.

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soy Sandra Villalobos y el día de hoy estoy con ustedes para seguir platicando acerca de estas discusiones de pareja que no vale la pena tener. A ver, ¿a ti te ha pasado que de repente llevas horas discutiendo con tu pareja, pero de pronto es de, oye, ya no sé ni por qué empezó el conflicto? ¿Por qué? Porque cada uno defiende su posición, nadie cede, se queda el resentimiento, pero también el cansancio emocional. Y al día siguiente, el problema original sigue sin resolverse. Y en realidad lo que nos dicen los terapeutas es que hay discusiones que rara vez generan soluciones, simplemente generan desgastes. Entonces, son dinámicas que al final del día no construyen nada, no es algo útil para la pareja y termina peor antes de lo que ya estaba el problema, ¿no? Entonces, no se trata de evitar el conflicto, simplemente ya sabes que las parejas funcionamos mientras que hablemos del tema y tratemos de reconocer esta postura de qué puedo hacer yo por ti o qué puedo hacer por mí incluso, y que honestamente vale la pena tener esas platiquitas que necesiten tener una solución. Así que el día de hoy te quiero compartir estas discusiones de pareja que no valen la pena tener. Yo te acompaño en Amor 95.3, solo música romántica.

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2: Hola, qué gusto ser su copiloto y vámonos con la información vial.
3: Aviso.
2: Se implementa un corte a la circulación en Fray Juan de Zumárraga a la altura de San Bernardino. Así es que utiliza Talismán y Ferrocarril Hidalgo como alternativas.
3: Tráfico lento.
2: A través de Fuerza Aérea Mexicana de Boulevard Puerto Aéreo a Santos Dumont, Zaragoza con avance complicado de calle 31 a Río de la Piedad.
3: Carga.
2: En Chimalhuacán de Carmelo Pérez arriba Palacio, Cuitláhuac con carga que avanza de Camarones a la Avenida Jardín.
3: Buen avance.
2: Sobre la autopista México-Puebla del Eje 6 Sur a la Concordia y sobre Acueducto de Guadalupe el avance es bueno de Insurgentes a Río de los Remedios.
3: Clima.
2: La temperatura 20 grados, yo soy Gwen y te acompaño aquí a través de Amor 95.3.
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soy Sandra Villalobos y hoy estamos platicando acerca de estas discusiones de pareja que no valen la pena tener. Y la pregunta del día de hoy, ¿qué discusiones crees que no deberíamos tener con tu experiencia? A través del Talkback de iHeartRadio, con muchísimo gusto te escucho. Y bueno, pues mientras tanto te quiero compartir una de ellas. Lo que nos dicen los terapeutas, los psicólogos acá que llevan estas terapias de pareja, nos dicen, a ver, de repente están sacando errores de hace años para justificar esa posición actual. No sé. Tú también hace 3 años estuviste con otra persona mientras andabas con otra, ¿sabes? O sea, y es como de, a ver, esto no está resolviendo ningún problema presente, ¿no? Solamente estás añadiendo estos reproches. El pasado puede dar contexto, pero cuando se utiliza como ataque, la discusión se convierte en un concurso para ver quién falló más, quién la regó más. ¿Quién es el fuerte? Lo voy a llamar así, como el que tiene que ganar en la relación. Entonces, por eso, nos dicen los terapeutas, por eso terminan a la defensiva y no se soluciona nada. Entonces, esa pelea por culpa histórica definitivamente que no es nada bueno, sobre todo porque no se llega a ningún lado con estos reproches. El por qué salió, quién sabe esa conversación. Yo te acompaño mientras tanto con más música romántica. Seguimos hablando de este tema del día de hoy. Yo soy Sandra Villalobos, contigo en X y Facebook Sandra en Amor o Instagram y TikTok como Sandra Villalobos FM. En Amor 95.3, solo música romántica.

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1: Hola, qué gusto ser su copiloto y vámonos con la información vial.
2: Aviso.
1: Se implementa un corte a la circulación en Fray Juan de Zumárraga a la altura de San Bernardino. Así es que utiliza Talismán y Ferrocarril Hidalgo como alternativas.
2: Tráfico lento.
1: A través de Fuerza Aérea Mexicana de Boulevard Puerto Aéreo a Santos Dumont, Zaragoza con avance complicado de calle 31 a Río de la Piedad.
2: Carga.
1: En Chimalhuacán de Carmelo Pérez arriba Palacio, Cuitláhuac con carga que avanza de Camarones a la Avenida Jardín.
2: Buen avance.
1: Sobre la autopista México-Puebla del Eje 6 Sur a la Concordia y sobre Acueducto de Guadalupe, el avance es bueno de Insurgentes a Río de los Remedios.
2: Clima.
1: La temperatura 20 grados. Yo soy Gwen y te acompaño aquí a través de Amor 95.3.
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Yo soy Sandra Villalobos, te sigo acompañando con la mejor programación musical en Amor 95.3, solo música romántica y en iHeartRadio.

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2: Feliz de acompañarte en esta nueva hora. Soy Sandra Villalobos en Amor 95.3, solo música romántica. Oye, la mejor programación musical está aquí. Estamos hablando de estas discusiones que no vale la pena tener. De verdad, hay veces que es neta, nos estamos peleando por esto. Y también la pregunta del día de hoy, gracias por mandarme tu mensajito de voz a través del Soulback de iHeartRadio. Dime qué discusiones crees que no deberíamos tener en tu experiencia. Con mucho gusto, yo lo comparto contigo, lo que nos dicen los terapeutas, pero también hoy te invito a soltar lo que pesa, pero también abrazar lo que suma. En Amor 95.3.

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Yo soy Sandra Villalobos, muchísimas gracias por dejarme acompañarlos el día de hoy con este tema muy interesante. A ver, ¿cuáles son esas discusiones de pareja que no vale la pena tener? Y la pregunta del día de hoy, que me encanta escucharte a través del Talkback de iHeartRadio, ¿tú qué discusiones crees que no deberíamos tener en tu experiencia? Así que ahí te va, ¿qué nos dicen los terapeutas cuando van a relación de pareja y van a, pues ahí a tratar de resolver ciertas cosas en terapia? Es que muchas veces discuten durante media hora, si fueran las 3 o 4 de la tarde, cuando ya es muy noche, ¿no? Y si dijiste quizás, después, probablemente, son datos irrelevantes, son detalles que se quedan ahí y pasaron a veces hasta 2-3 semanas, y los detalles precisos importan cuando afectan el problema central, pero la mayoría de las veces son distracciones que desvían esa conversación real. Entonces, si están peleando por precisión de datos, en lugar de abordar ese sentimiento o la situación, de verdad que nos estamos yendo a algo mucho más. Y dices, ¿es neta que nos estamos peleando por esto? ¿Haz de cuenta? Y además, muy noche, cuando dices, ya quiero descansar, ya me siento abrumado de todo el día, o abrumada, ¿verdad? Porque tuve un día complicado, lo que sea. Entonces, hay que también saber en qué momentos son los adecuados para poder platicar de esos detalles y que obviamente, pues, no se acrecente en verdad este tipo de problemas. Así que te invito a que sigamos platicando acerca de estas discusiones de pareja que no valen la pena tener. Yo soy Sandra Villalobos. Mientras tanto, más música romántica. Gracias por conectar conmigo en Instagram y TikTok. Me encuentras como Sandra Villalobos FM.

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En Amor 95.3, solo música romántica. Yo soy Sandra Villalobos y oye, no hay nada más que delicia que agasajo disfrutar siempre de un delicioso panecito, y más si es recién hechecito, ese bolillito que mira, lo abres y así, no sé, hasta el sabor para mí es, ándale, es mágico, es espectacular, Rosita. Oye, felicidades a todos los que nos escuchan allá en la alcaldía Azcapotzalco. Gracias por escuchar Amor 95.3. Un abrazo recién salido del horno para nuestros amigos de la panadería El Trigo Dorado, que allá nos están escuchando. Y gracias por llenar esas mañanas y esas tardes también del delicioso pan que siempre hornean y que siempre están ahí trabajando. Así que ánimo, échenle todos los kilos del mundo. Y aquí nosotros los acompañamos. Yo soy Sandra Villalobos, te acompaño en Amor 95.3, solo música romántica.

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2: Amantes de la música romántica, ¿qué tal? Deseo que tengan un excelente sábado. Mi nombre es Montserrat y es un gusto para mí acompañarlos.
3: Aviso.
2: Recuerden que hoy no circulan todos los vehículos con holograma 2 de verificación y foráneos, así como los holograma 1, terminación de placas en número par. Hologramas 0 y doble 0 quedan exentos.
3: A vuelta de rueda.
2: Para nada recomendable, Fuerza Aérea Mexicana. Lleva mucho tráfico entre Boulevard Puerto Aéreo y Santos Dumont.
3: Tráfico lento.
2: Sobre Constituyentes, entre la Avenida Bosques y la Avenida Ignacio Zaragoza.
3: Carga.
2: Pero que no se detiene en la Avenida Cuitláhuac, de la Calzada Camarones hasta la Avenida Jardín.
3: Buen avance.
2: Aprovechen que ya está libre periférico, entre San Antonio y Rómulo O'Farrill.
3: Clima.
2: En este momento la temperatura marca 21 grados. Mi nombre es Montserrat y tú disfrutas de Amor 95.3.

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Amigos de amor, yo soy Sandra Villalobos y no podemos perder la oportunidad de disfrutar este agasajo de mujer. Lucero estará en el Auditorio Nacional el 24 de septiembre. Es momento, yo sé que todavía falta, pero es momento de que tú vayas participando conmigo para poderte llevar tus boletos y ya asegurar tus lugares. Descarga la aplicación de iHeartRadio y a través de Amor 95.3 te vas a encontrar ese tollback, este micrófono que te permite mandar una nota de voz. Dime que quieres tus pases para Lucero, tu nombre y tu teléfono, y así estás participando conmigo. Yo te acompaño con la mejor programación musical. Buen día para todos. Un besito. Soy Sandra Villalobos, te acompaño.

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4: Bienvenidos en esta nueva hora a través de Amor 95.3, solo música romántica. Soy Sandra Villalobos y es un placer estar contigo en este fin de semana. Vamos a apapacharnos, a disfrutarnos. Gracias también por conectar conmigo a través de Instagram y TikTok. Me encuentras como Sandra Villalobos FM. Esto es Amor 95.3.

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Bueno, vamos a platicar qué es lo que nos dicen los expertos, los terapeutas, estas personas que están dedicadas a ayudarnos en una relación de pareja. ¿Cuáles son esas discusiones que no vale la pena tener? Por ejemplo, esas competencias de sacrificio. Estoy segurísima que te suena esto de es que yo hago más que tú, es que yo renuncié a más cosas y tú sí te fuiste a trabajar, tú no aprecias todo lo que yo hago. Muchas veces es así, ¿eh? Y convertimos la relación en este marcador de quién sacrifica más, de quién genera más, de quién tiene más resentimiento. Y ¿sabes algo? Se nos olvida la gratitud. Si tú sientes que tu esfuerzo no se ve, esa conversación es la que merece la pena hablarla y platicar y decir, oye, me encantaría que también te involucres en tal cosa, ¿no? Entonces, si nosotros lo utilizamos para ganar puntos o para hacernos sentir culpables, o con algunos detalles ahí que pueden pasar, simplemente desgasta la relación. Entonces, estas competencias de sacrificio, bye, adiós, son de las discusiones de pareja que no vale la pena tener. Así que seguimos platicando de esto a través de Amor 95.3, solo música romántica. Yo soy Sandra Villalobos. Buenas tardes.

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2: Excelente sábado, amigos de Amor. Mi nombre es Montserrat y es un gusto para mí acompañarlos.
3: Aviso.
2: Tomen en cuenta que los vehículos con engomado amarillo, terminación de placas 5 y 6, tienen hasta el 30 de agosto para verificar.
3: A vuelta de rueda.
2: Primero de mayo continúa con mucho tráfico, entre Gustavo Vaz y Periférico.
3: Tráfico lento.
2: Se complica la calzada Legaria, de Puentes de Tacuba hasta Periférico.
3: Carga.
2: Pero que no se detiene en la avenida Presidente Juárez, desde la avenida Ayuntamiento hasta la avenida Adolfo López Mateos. Además, avanzamos poco a poco en el Boulevard Picacho Ajusco, de Periférico hasta Sinanché.
3: Buen avance.
2: Tomen en cuenta que ya está libre Insurgentes, de Universidad a Periférico.
3: Clima.
2: En la temperatura se registran 21 grados. Mi nombre es Montserrat y te acompaño aquí en Amor 95.3.

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pues déjame decirte que tengo para ti más de los tips que nos dicen los terapeutas, tips para entender y para realmente que nos caiga el 20 de esas discusiones de pareja que no valen la pena tener. Por ejemplo, esos intentos de cambiar la personalidad del otro. Fíjate que muchas veces nos encontramos con estas frases como de, oye, es que pues deberías de ser más sociable, ¿no? O necesitas relajarte más, ojalá que fueras un poquito menos sensible, o ¿por qué no sonríes un poco más? No sé, hay comportamientos que se pueden ajustar, pero pedir que alguien cambie sus rasgos fundamentales de personalidad, esto dicen los terapeutas que genera mucha frustración, pero también dolor para ambos, porque uno quiere que sea de una forma y la otra persona es como de, pues ¿cómo me pides? Como dice por ahí el dicho, ¿no? No le pidas peras al olmo. Entonces, la persona que se siente presionada, se siente rechazada, o a lo mejor puede presionar un cierto cambio que sabe él o ella que no va a suceder. ¿Por qué? Porque es simplemente parte de sus rasgos de personalidad. Así que también esta situación de intentos de cambiar la personalidad del otro, evidentemente, no debería suceder, ¿verdad? Y también son parte de las discusiones de pareja que no valen la pena tener. Si tú conoces así a tu pareja, a tu persona, evidentemente, pues no trates de cambiar a la persona, ¿verdad? Yo soy Sandra Villalobos, en Amor 95.3, solo música romántica.

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3: Aviso.
2: Por carreras de caballos, a las 3 de la tarde en el Hipódromo de las Américas, vas a encontrar afectación vial en la Avenida Industria Militar. Lomas de Sotelo, Alcaldía Miguel Hidalgo. Tu alternativa será Periférico.
3: A vuelta de rueda.
2: Se complica mucho Primero de Mayo, entre Gustavo Vaz y Periférico.
3: Tráfico lento.
2: Sobre la Avenida Convento de Santa Mónica, entre la Avenida de los Maestros y Periférico.
3: Carga.
2: Que no se detiene en la Calzada de las Armas, entre Aquiles Cerdán y la Calzada de la Naranja.
3: Buen avance.
2: Tome en cuenta que ya está libre la Avenida de las Culturas, desde Cultura Griega hasta la Calzada de las Armas.
3: Clima.
2: En la temperatura ya se registran 23 grados. Mi nombre es Montserrat y te acompaño aquí en Amor 95.3.
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0: ¿Te gustaría estar en el concierto de Rosalía? Viene el viernes 28 de agosto, por si no lo sabías, en el Palacio de los Deportes. Amor 95.3, solo música romántica te apapacha. Y yo, en este espacio de 11 a 4 de la tarde, tu servidora Sandra Villalobos, tenemos tus boletos dobles para que disfrutes de Rosalía el 28 de agosto. Así que si tú sabes que a ti te gusta, a tu hermana, a tu prima, a tu cuñado, a quien tú quieras, bueno, pues dile que es momento de participar a través del Talkback de iHeartRadio para que busque Amor 95.3. Te vas a encontrar con este micrófono que te permite mandar una nota de voz. 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Mientras tanto, hay más música romántica. Yo soy Sandra Villalobos. Te acompaño también en Instagram y TikTok como Sandra Villalobos FM.
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Yo soy Sandra Villalobos, en Amor 95.3, solo música romántica. Y el día de hoy, en esta hora, vengo a recordarte que todo empieza con un pequeño paso. Así que vamos a intentarlo, no te desesperes y créeme que las cosas van a llegar en su momento. Y por supuesto que estamos ya en la recta final de este tema, esas discusiones de pareja que no deben existir, que no vale la pena tener, ¿verdad? Así que quédate en Amor 95.3.

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Y el día de hoy les compartí, y estoy pues ya en la recta final de este programa, acerca de estas discusiones de pareja que no valen la pena tener. Por ejemplo, algo de lo que nos dicen también los terapeutas, sobre todo los que se encargan más en esta parte de relación de pareja, es que discuten sobre algo, llegan a un acuerdo o al menos a un punto de paz, y hay días después, pasan semanas, que vuelve a abrirse el mismo tema. Entonces, si el problema reaparece, porque no se solucionó realmente, merece otra conversación. Pero si se reabre para seguir, lo voy a poner entre comillas, castigando a la otra persona, o porque no aceptas, o que no salió lo que tú te estabas esperando, estás manteniendo viva esa herida que podría sanar. Entonces, sí es importante saber que estos conflictos que están reabiertos constantemente, pues evidentemente, valga la misma palabra, se vuelven a abrir. Y pues ya no hay marcha atrás porque estamos siempre en lo mismo. Así que vamos a concluir con el tema del día de hoy en la próxima intervención. Quédate conmigo en Amor 95.3, solo música romántica. Muy buenas tardes.

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4: Excelente sábado, amigos de Amor. Mi nombre es Montserrat y para mí es un gusto seguir acompañándolos.
5: Aviso.
4: No olviden que el horario de atención para realizar la verificación vehicular en la Ciudad de México es de lunes a sábado de 8 de la mañana a 8 de la noche.
5: A vuelta de rueda.
4: Tenemos complicadísimo el avance de la autopista Naucalpan-Ecatepec, entre Vidrio Plano y la autopista México-Pachuca.
5: Tráfico lento.
4: Sobre la avenida 608, desde Metrobosque de Aragón hasta Río Consulado.
5: Carga.
4: Pero que no deja de avanzar en Radial Toltecas, desde Mario Colín hasta la autopista México-Querétaro.
5: Libre.
4: Amigos de Amor, aprovechen que tenemos excelente circulación en Paseo de la Herradura, desde Parque de Valladolid hasta Paseo de la Soledad.
5: Clima.
4: En la temperatura ya se registran 23 grados. 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

Seguimos en Amor 95.3, solo música romántica. Yo soy Sandra Villalobos y déjame compartirte ya en la recta final de este espacio acerca del tema del día de hoy. ¿Qué discusiones de pareja no valen la pena tener? Y la pregunta estuvo ahí, ¿verdad? A través del Talkback de iHeartRadio para saber tu punto de vista acerca de qué discusiones crees que no deberíamos tener con tu experiencia. Y fíjate que dentro de las cosas que nos dicen los expertos y lo que ustedes me compartieron es las parejas que duran no son las que nunca discuten, sino las que saben discutir de manera constructiva. Al final del día, un conflicto sano se busca entender, no sé si están de acuerdo conmigo, el reconocer este impacto, encontrar una solución o al menos saben algo, la empatía. Esto para mí es fundamental, la comprensión mutua. Imagínate, de una forma contraria, el conflicto destructivo pues busca ganar siempre, busca desahogarse, pero no pensando en el daño que le puedes hacer a tu pareja. Entonces, antes de discutir, vale la pena preguntarse, a ver, ¿quiero entender o solo quiero tener la razón? Hay que recordar que las relaciones tienen un presupuesto emocional limitado y es mejor utilizarlo en esas conversaciones que se construyen, pero también, ¿sabes?, fortalecer la relación. Así que gracias por dejarme escucharte a través del Talkback de iHeartRadio. Gracias por dejarme compartirte el tema del día de hoy acerca de estas discusiones de pareja que no valen la pena tener de plano. Yo soy Sandra Villalobos, en Amor 95.3, solo música romántica.

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2: Amantes de la música romántica, deseo que tengan un excelente sábado. Mi nombre es Montserrat y es un gusto para mí acompañarlos.
3: Aviso.
2: Tomen en cuenta que todos los viernes y sábados, las líneas 1 y 7 del Metrobús extienden su horario de servicio, saliendo el último autobús a la 1 de la mañana de cada terminal. Línea 1, entre el caminero Indios Verdes. Y línea 7, Indios Verdes, Campo Marte.
3: A vuelta de rueda.
2: Continúa muy lenta la avenida Lomas Verdes, de Cristóbal Colón a Periférico.
3: Carga.
2: Pero que no se detiene en Eduardo Molina, entre Oriente 157 y la calzada Ignacio Zaragoza.
3: Libre.
2: Aprovechen que tenemos excelente circulación en vía Adolfo López Mateos, de Avenida de los Maestros hasta Fuentes de Satélite.
3: Clima.
2: 23 grados. Mi nombre es Montserrat y tú escuchas Amor 95.3.
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Y ahora sí, llegó el momento de despedirme, mi querido Gus. Gracias por acompañarme a los controles. Yo soy Sandra Villalobos y yo te acompaño mañana en punto de las 11 de la mañana. Te mando un beso y que tengas un extraordinario día. Bye, bye.

0: Muchas gracias.
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5: Muy buen sábado, ya son las 4 de la tarde y te recibo muy feliz y contenta aquí en Amor 95.3, solo música romántica. Gracias por estar conmigo, gracias a Gus que está en el control de audio. Yo soy Melanie Garza y me quedo en tu vida hasta las 9. Arrancamos un día más de acompañamiento de la mejor música romántica y además de algunas promociones maravillosas. En esta hora de programa te regalo invitaciones. Súbele a tu radio, sígueme escuchando y conéctate también conmigo en Facebook, Melanie Garza en Amor, y en el Instagram, @soymelanigarza. Buen fin de semana, súbele a tu radio, canta conmigo aquí en Amor 95.3.
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De todo corazón, gracias por estar conmigo. Gracias porque una oportunidad más platicamos, nos acompañamos, nos decimos las cosas como son y nos tratamos con cariño. Hoy estaba viendo una serie que se llama Ted Lasso. Yo la recomiendo profundamente. Mi novio me insistió para verla mucho tiempo, diciendo que era una serie que le dejaba mucho. Pero como yo vi que solo era una serie de fútbol, no me llamaba para nada la atención. Pero entendí ahora que la veo que es una serie de fútbol que no habla de fútbol. Hoy en esa serie, uno de los personajes dijo algo muy importante. Dijo, uno todo el tiempo busca creer y obtener resultados. Todo el tiempo busca creer y que las cosas se den. El problema es que creemos a medias, porque estamos tan distraídos por tanta tontería, mugrero y cosas que llevamos en nuestro interior. Hay tanta basura sucediendo en nuestro interno, decía él, el protagonista, Ted. Decía, ya sea envidia, o miedo, o vergüenza, o culpa, o resentimiento. Toda esa basura que nos distrae, nos mantiene tan ocupados, tan angustiados, tan distraídos, que creer de verdad y tener esperanza y mantener la fe nos es casi imposible por completo. Decía Ted, la verdad es que yo ya no quiero perder mi tiempo con esas cosas. Ya no quiero perder mi tiempo con esa basura que me distrae en mi interno. Decido que ya no me robará la paz. Decido mejor usar mi tiempo en otras cosas. En creer, por ejemplo, que yo valgo. Que yo soy importante. Que no importa si logro cosas o no logro cosas, aún así tengo mucho valor y tengo mucha capacidad y tengo mucho que ofrecer y mucho que lograr. Prefiero creer que cosas buenas pueden pasarme. Prefiero inspirarme. Prefiero amar y permitirme ser amado. Prefiero disfrutar mi tiempo con los míos. En eso quiero utilizar mi tiempo, decía Ted. Y entre más utilices tu tiempo en eso que te hace sentir bien, más te darás cuenta de lo capaz que eres de disfrutar esta vida y hacer mucho con lo que tienes a tu alcance. Y si uno cree basado en esto, no en el miedo, no en la envidia, no en el resentimiento, si uno cree basado en lo mucho que vale y esperanzado en que las cosas pueden salir bien para él o para ella, no hay nadie en este mundo que pueda detenerte de verdad de tener una vida feliz. Y yo quiero una vida feliz, de verdad. Esa reflexión a mí me sorprendió mucho y quería compartírtela, platicártela aquí en Amor. Buenas tardes.

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1: Va esta tarde, amigos de Amor. Para mí es un gusto acompañarlos.
2: Aviso.
1: Tomen en cuenta que por partido de fútbol entre América y Cruz Azul, a las 4 de la tarde en el Coloso de Santa Úrsula, habrá afectaciones vehiculares en Calzada de Tlalpan y Circuito Estadio Azteca. Pero no se preocupen. Como alternativas están Viaducto Tlalpan, Periférico e Insurgentes.
2: A vuelta de rueda.
1: Se complica mucho la avenida Tláhuac, entre calle 11 y Aldama. Otra zona muy lenta es el eje 3 Oriente, de Río Churubusco hasta Canal Nacional.
2: Tráfico lento.
1: Ya se complica Gustavo Vaz, entre Lago de Guadalupe y Río Lerma.
2: Carga.
1: Pero que no se detiene en Arquímedes, entre Paseo de la Reforma y Ejército Nacional.
2: Buen avance.
1: Aprovechen que ya está libre la autopista México-Pachuca, de San Pedro Jalostoc hasta Periférico Río de los Remedios.
2: Clima.
1: En la temperatura se registran 23 grados. Mi nombre es Montserrat y te acompaño en Amor 95.3.
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Tristemente, la mayoría de nosotros en esta vida nos distraemos demasiado. Hoy escribí algo muy personal en mi diario y quiero compartírtelo. Sí, te lo cuento muy, muy, muy en confianza. Lo escribí en un momento de reflexión personal en la mañana, tras una oración, mi meditación matutina, y reconocí que gran parte de las cosas que me preocupan, gran parte de las razones por las que no me siento a veces cómoda, gran parte de las angustias que cargo o las preocupaciones o las mortificaciones, existen solo dentro de mi cabeza. Me lo recordé escribiendo eso en mi diario. Sí, lo escribí con toda la honestidad del mundo hacia mí misma. Sí, te lo juro, me dije, gran parte de las cosas que me preocupan, que me angustian, que me entristecen o que me agobian en este presente, en esta vida, existen solo en mi cabeza. En realidad, yo soy uno de mis más grandes frenos en ocasiones para lograr algo mejor, para estar mejor, para sentirme más tranquila. ¿Por qué? Porque estoy muy distraída con lo que está pasando en mi mente. Y así nos pasa a muchos. Estamos distraídos con miedos, con inseguridades, con vergüenzas, con resentimientos, con corajes, con preocupaciones del pasado, con miedos hacia el futuro, y estamos tan distraídos que nos es complicado el pensar en lo que sí podemos recibir y recordar que somos merecedores. Recordar que siempre la vida puede cambiarnos de un momento a otro, que nadie tiene escrito verdaderamente o la respuesta, pues, de lo que va a pasar mañana. Mañana puede pasar algo que te cambie la vida. Yo en el 2025 jamás ni en mis propósitos estaba el mudarme a la Ciudad de México. Y de un día para otro acepté y de un mes para otro ya no vivía en Monterrey. Y volteé hacia atrás, saqué mi diario del 2024 finales y me di cuenta que me encontraba triste en aquel entonces. Si la yo del 2024 finales hubiera sabido lo que venía, quizás hubiera tenido más fe. Y pensé en eso. Ya no quiero estar distraída con lo que hay en mi mente. Ya no quiero estar distraída con miedos o inseguridades o vergüenzas o corajes del pasado o miedos por el futuro. Quiero solo disfrutar porque no sé cómo la vida pueda cambiarme de repente, para bien o para mal. Así que voy a disfrutar y voy a recordar que merezco. Merezco que me pasen cosas buenas. Merezco que la vida me sonría. Merezco que todo cambie. Y mientras no está cambiando es porque algo tengo que aprender y simplemente lo acepto. Nunca dejaré de tener problemas, esa es una verdad. Y decido disfrutar mi vida mientras lo resuelvo. Ay, gracias por estar conmigo. Te comparto esto de manera muy personal. Y vuelvo en dos canciones porque te voy a compartir un ejercicio de decreto del libro Tú Puedes Sanar Tu Vida de Luis Hay, que me cambió la vida.

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3: Ya son las 5 de la tarde. Gracias por seguir escuchándome y gracias por conectarte en Amor 95.3. Solo música romántica. Yo me quedo en tu vida hasta las 9. Te sigo acompañando en Amor 95.3.
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Bienvenido, bienvenida, ¿sabes? A mí esta plática me emociona, me gusta, me inspira, porque podemos ser reales. A veces me encanta, gente me dice, Mel, es que siento que me estás hablando a mí, o siento que estás hablando de lo que yo traigo. Porque, ¿sabes? No eres el único o la única que lo está experimentando. Es más común de lo que piensas que muchos nos sintamos de la misma manera o estemos cargando lo mismo. Hablar, reconocer que no estamos solos en esto, y al final de la hora tener un ejercicio de decreto para soltar todo lo que nos pueda estar preocupando. Y hoy me encantaría conversar con aquellos que en este momento sienten un dolor tremendo. Hay muchos tipos de dolores y son provocados por muchas razones. Puede dolerte el haber perdido a alguien, alguien que decidió ya no estar en tu vida, alguien que tomó otro camino. Puede dolerte el haber tenido que despedir a alguien de este mundo, que lo lamento mucho. Es un dolor que acompaña constantemente y para quizá toda la vida. Tal vez te duele la decepción de haber perdido algo, un trabajo, una oportunidad, una relación, ¿no? Por ejemplo, hay gente que incluso pierde la oportunidad de ver a sus hijos. Tal vez te duele algo que hiciste mal, te avergüenzas por alguna acción, te equivocaste. Yo te pregunto, ¿qué te duele? ¿Qué te duele? ¿Qué te agobia? ¿Qué te preocupa? ¿Qué te llena de angustia? ¿Qué llevas cargando? Tráelo a tu mente. Tráelo a tu mente. Todos traemos algo, seguramente. Bueno, hoy, con mucho amor, 95.3, yo quiero pedirte que dejes que eso te duela. Ay, cómo nos encanta evitar que las cosas nos duelan. Cómo nos encanta hacernos los valientes y decir, no, tengo que seguir echándole ganas a la vida, no me voy a poner triste. La gente nos acompaña con esas frases, no te pongas triste, no te agüites, échale ganas, anímate. Y no nos permitimos que las cosas nos duelan. O las vivimos en silencio. O las suprimimos, o queremos andar ocupados, no acordarnos de ellas. Bueno, ¿por qué no intentas algo diferente? ¿Por qué no dejas que te duela? Sí, deja que te duela. Llóralo que necesites, enciérrate y di, voy a llorar los próximos 10 minutos, o acepta eso que sientes. Abraza ese dolor por un momento como parte de un proceso y no te juzgues, que no te exijas el no estar mal. Permítete tener el corazón roto. ¿Y qué podría pasar? Yo te lo explico aquí en tres canciones en Amor 95.3, solo música romántica. Y escúchame también en línea en iHeartRadio.

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2: La música romántica, ¿qué creen? Que llegó el momento de actualizarnos con el tráfico y el clima.
3: Aviso.
2: Por concierto de Melanie Martínez, en el Palacio de los Deportes a las 8 de la noche, habrá afectación vial en inmediaciones de circuito interior, el eje 3 sur y viaducto Río de la Piedad. Pero no se preocupen. Como alternativas, les sugiero Zaragoza, el eje 4 oriente, el eje 4 sur y el eje 3 oriente.
3: A vuelta de rueda.
2: Tenemos complicadísimo periférico Canal de Garay, entre Canal de Chalco y la Avenida Benito Juárez.
3: Tráfico lento.
2: Sobre Francisco del Paz y Troncoso, entre el eje 6 sur y el eje 4 sur, Plutarco Elías Calles.
3: Carga.
2: Que no se detiene en Obrero Mundial, de Viaducto Miguel Alemán hasta Medellín.
3: Libre.
2: Aprovechen que tenemos excelente circulación en el eje 5 poniente, de Centenario a Prolongación San Antonio.
3: Clima.
2: En la temperatura ya se registran 22 grados. 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

Y sabes, yo les pedía hoy con todo el corazón y todo el respeto del mundo, dejen por favor que las cosas les duelan. Traes algo que te duele desde hace tiempo. No sé, culpa, a lo mejor vergüenza, a lo mejor el haber perdido a alguien, el haber terminado una relación, el que te hayan decepcionado. ¿Traes un dolor encima? El extrañar a tus hijos. Todos tenemos preocupaciones que nos pesan distintas. Pero la verdad es que la mayoría de los seres humanos tenemos dolores y padecemos preocupaciones. Incluso aquellos que parecen que no las tienen. Si traes algo recientemente que te duele y prefieres mantenerte ocupada, no pensar en eso, no agüitarte, animarte, no permitirte estar triste, ¿por qué no intentar algo diferente? Si hasta el momento ese dolor no se ha ido, si hasta el momento ese dolor no se ha podido sanar, si hasta el momento sigue pesando, ¿por qué no permitir que te duela? Sí, o sea, deja que te duela. Llora lo que necesites sin vergüenza. Acepta eso que sientes, eso que pasó. Tráelo a tu mente y deja de evitarlo. Deja de sentirlo como una culpa que no quieres voltear a ver. No te juzgues por lo que hiciste. Ya no te critiques por lo que pudiste haber hecho. Ya no pienses en el hubiera. Permítete tener solamente el corazón roto, así. Porque nadie sana de la noche a la mañana. Pero una verdad es que las cosas no sanan solas. Y el tiempo no lo cura todo. El tiempo tiene gran poder para ayudarnos a curar las cosas cuando enfrentamos esas cosas, cuando las sentimos. Todo duele menos después de que lo sientes. Por eso llora y llora uno y te sientes mucho mejor después de ello. Sé paciente contigo, sé paciente con tu proceso. Recuerda que no se trata de olvidar lo que pasó, sino de aceptar que eso que sucedió trajo una nueva realidad y esto es lo único que podemos vivir. Y aceptar no es borrar esas memorias, es abrazarlas. Lo viví, es parte de mi historia. Y ahí te das la oportunidad de recibir lo que realmente te mereces, que ya es calma. Deja que te duela. Date un día, dos días, tres días. ¿Por qué no? Inténtalo. Si lo otro no ha funcionado, ¿por qué no? Hoy te lo recuerdo con amor en Amor 95.3, solo música romántica. Y escúchame en línea también en iHeartRadio.

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5: Amigos de Amor, deseo que tengan una tarde muy bonita. Es un gusto para mí acompañarlos.
0: A vuelta de rueda.
5: Consideren que se complica mucho el eje 3 Oriente, desde Río Churubusco hasta Canal Nacional.
0: Tráfico lento.
5: Sobre el eje 5 Sur, entre la calzada de Tlalpan y Gabriel Mancera. También con avance lento Río Churubusco, de Universidad a la calzada de Tlalpan.
0: Carga.
5: Pero que no deja de avanzar en Delfín Madrigal, del eje 10 Sur hasta la avenida del Imán.
0: Buen avance.
5: Aprovechen que ya está libre Supervía Poniente, de la avenida Tamaulipas a la autopista Urbana Sur.
0: Clima.
5: En este momento la temperatura marca 21 grados. 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